gente, bienvenidos a Latin Rhythms. Les habla su DJ Joshua Madrid, trayéndoles lo mejor de la música latina, buena vibra y pura candela. Hoy, el día de hoy tenemos un programa muy especial.

para empezar el día de hoy, tengo una canción muy especial que la escuché y me partió el alma. Se llama Mi alma quedó atrás, de Blues Room. Espero que les guste.

0: for this radio show today. Like to everyone, and yeah, that's it. Now I'm gonna speak in Spanish. So gracias, Joshua, por estar acá, por invitarme.
1: De nada, mi pana.
0: Un gran placer estar aquí. Muy contento de volver a la radio. Muy contento de poder compartir con la gente aquí en Canberra ahora, pues.
1: En Canberra y a nivel mundial, porque nos escuchan en todos lados del planeta.
0: Bueno, qué bueno que nos escuchen para romper la audiencia aquí. bueno, sí, yo afortunadamente tuve la experiencia ya en la radio, en Hobart. Hice un programa con Hobart FM por 7 años. Y bueno, estoy muy contento de estar aquí. Espero que este programa sea el comienzo de algo muy chévere para la radio, para la comunidad.
1: No, y toda la comunidad latina que está aquí, hace vida en Canberra, que es una ventana para escucharnos, nuestros ritmos, nuestras tradiciones, nuestras músicas, nuestros ruidos.
0: Exacto, y este horario que tenemos en ritmo latino.
1: Latin Rhythms.
0: Latin Rhythms, ritmo latino. Bueno, la traducción, vamos. Pues es un horario especial, porque es un horario que tenemos para bailar, para gozar. Ya a las 10 de la noche estamos listos para la rumba.
1: O están vía la rumba o tienen la rumba en la casa, una de dos.
0: Exacto, perfecto. Así que bueno, Joshua y yo vamos a compartir música. Voy a mandar
1: tres canciones seguidas
0: que yo elegí para este programa. Unas canciones muy interesantes y espero que les guste. Y comenzamos.
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0: tuyo. Hey, hey, bueno, well, this is Latin Rhythm with you. So we just heard Karol G. This song is called Viajando por el Mundo. And this is an album released in 2025. And well, Karol G is a Colombian singer that I think everyone just know about her. The second song was El Caribe Funk. This is a Colombian group, and the song was called Cinturón de Orión. It's a very, very funky music coming from the Caribbean coast of Colombia. 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This song, it's a very famous one for him, and it was one of the one of the biggest records for Camilo. 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Bueno, Joshua, ¿qué tal te parecieron las cancioncitas?
1: No, maravilloso, tiene buen gusto musical.
0: Sabor, sabor.
1: Estamos en sintonía.
0: Comenzamos suavecito pero movido, ¿ah?
1: Exacto.
0: Bueno, bien. Así que, bueno, para el público en español, así que escuchamos a Karol G con Manu Chao. Una gran combinación, a mí me encanta esa combinación. Perfecto, es una combinación que muy pocas veces se escucha, Viajando por el Mundo, de su álbum Trópico Queta. Luego escuchamos El Caribe Funk, esta canción se llama Cinturón de Orión, sabrosita, caribeña, muy rico. Y de último escuchamos a Camilo con Vida de Rico, un gran éxito de este señor Camilo. Así que bueno, estas fueron las tres canciones y vamos con Joshua Madrid a ver qué nos tiene.
1: Vale, yo tendré La Burriquita de Mother Flowers, West Side and North Hawk. Seguidamente escucharemos Gangsta Party de Apache, Ryan Castro and Fader. Y cerraré este set musical con Shakira y Belé. Sigan en sintonía de Latin Rhythms.

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2: Bueno, mi gente, y eso fue La Burriquita, Gangsta Party y Algo Tú. Fausto, ahora, ¿qué nos tienes por allá? Cuéntame.
3: Bueno, vamos a continuar con este segundo bloque del programa del señor DJ Joshua Madrid. ¡Hombre, vamos con todo! Vamos a continuar con algo más movido. Ya vamos a pasar a la parte movidita de...
2: Ahora sí, a poner los zapatos de bailar.
3: Exacto, exacto. Vamos a bailar. Así que vamos a escuchar tres canciones. Vamos a escuchar una bachata.
2: Okay.
3: Comencemos con una bachatica.
2: A los bachateros de aquí de Canberra.
3: Sí, sí, una bachata suave, bien rica. Vamos a escuchar a Vicente García, Cuando Baje el Sol. Luego vamos a escuchar al gran señor Oscar de León aquí.
2: ¡Cómo! ¡Sabroso!
3: Sabroso, esta canción dedicada aquí para mi pana, Yo Quisiera. Y por último cierro yo con este bloque de tres canciones al señor Ismael Rivera y esta gran canción llamada Satélite.

0: And that was Pensando en Ti by Los Satélites, Volare de by Son Boricua. Y eso fue Pensando en Ti del grupo Los Satélites y Volare de Son Boricua. Fausto, para mí fue un placer que hayas venido el día de hoy. Espero que tengamos otro set musical juntos. Creo que me agendes en tu super agenda qué días puedes estar pasando por acá por Latin Rhythms próximamente.
1: Claro que
0: de
1: sí.
0: De verdad,
1: claro
0: me que gustó sí. que hayas venido.
1: Bueno, muchas gracias, Joshua. Muchas gracias por la oportunidad. Y claro que sí, aquí estaremos. Así sea una sola vez al mes, pero bueno, aquí estaremos en los micrófonos con el gran DJ Joshua Madre.
0: No tan grande, porque tampoco soy muy alto.
1: No importa, la estatura no importa. Lo importante es lo que tienes por dentro.
0: Exactamente.
1: Así es. Pues muchas gracias, and thank you everyone. For listening to us, has been a pleasure to hear to be here with Joshua, and hopefully I will come back probably in a month with more music and more Latin rhythms.
0: Y para despedir el día de hoy, tendré la última canción que se llama Rumbo Melón de Joy Pastrana, y le mando un feliz cumpleaños a Cira Magdalena, que se encuentra en sintonía en Panamá, igualmente a otra amiguita que se encuentra en Panamá, que es Alexia Carelis. Espero que hayan disfrutado el día de hoy y feliz cumpleaños. Sigan en sintonía de Latin Rhythms.